0: para asegurar que esa persona no contagie, pues debería tener una prueba de antígenos o una
1: PCR.
2: Para como que según

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